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0: quiero presentar un fuertísimo aplauso a Hannah y a Ashley de Hash. Fuerte aplauso, por favor.
1: Buenas noches. ¿Cómo están? Buenas noches.
0: Bueno, pues, qué lindo tenerlas aquí. Es un placer tener esta guapura de muchachas que hablan inglés, que hablan español, que cantan bonito, que no. Se visten divino.
1: Cristian, es un honor poder estar aquí cantando con el mejor intérprete de Latinoamérica. Gracias por la invitación. Y ustedes, la canción está increíble, entonces va a ser un honor poderla cantar.
0: Ustedes son la sangre nueva y les agradezco mucho que apoyen este disco. Muchas gracias.
1: No, bueno, va a ser el mejor disco del año.
0: Hicimos una canción muy, muy al estilo de ustedes y ojalá que les guste. Esto se llama Te amaré más allá.

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0: les quiero presentar un fuertísimo aplauso a Hannah y a Ashley de Hash. Fuerte aplauso, por favor.
1: Buenas noches. ¿Cómo están? Buenas noches.
0: Bueno, pues, qué lindo tenerlas aquí. Es un placer tener esta guapura de muchachas que hablan inglés, que hablan español, que cantan bonito, que se visten divino.
1: Cristian, es un honor poder estar aquí cantando con el mejor intérprete de Latinoamérica. Gracias por la invitación. Y ustedes, la canción está increíble, entonces va a ser un honor poderla cantar.
0: Ustedes son la sangre nueva y les agradezco mucho que apoyen este disco. Muchas gracias.
2: No, bueno, va a ser el mejor disco del año.
0: Hicimos una canción muy, muy al estilo de ustedes y ojalá que les guste. Esto se llama Te amaré más allá.

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Buenas noches, señora, señor, ¿cómo está? Hoy día 11 de septiembre de 2026. 11 de septiembre, ¿no? Un día como hoy, allá por el año 2001, fue el atentado contra las Torres Gemelas. Bueno, señores. Hoy día también empieza la Feria del Pescado en Bellavista. A ver si mañana no amanece lloviendo, me voy a tirar una escapada para allá. Siempre voy todos los años. También está Camiaco, también van a ir a Camiaco también. Pero no sé, pues el pronóstico tiempo dice lluvia en la madrugada. A no ser que nos vamos por la carretera asfaltada, porque hay a Loreto, pero vamos ya para hasta Loreto y de ahí para allá. ¿Cómo le hacemos, no? A los huevos, peta. Y vuelvo a repetir, señores, yo sigo insistiendo que por lo menos pues un año, sí, un año no, permita pues a la gente que disfrute de huevo de peta. Hay harta peta, señores, por todos lados. No está en peligro de extinción. Un año, señores, que la gente pueda aprovechar la huevo de peta. Un año, solamente huevo de peta, no la peta, ¿no? Y huevo de peta, por lo menos un año. No va a afectar nada. El próximo año no, de huevo de peta. Hay harta peta, señores, por todos lados. No está en peligro de extinción. Un año, señores, que la gente pueda aprovechar la huevapeta. Un año, solamente huevapeta, no la peta.

0: Ayer Chabrita hizo un huevito de peta que le mandaron allá de Baure. Qué cosa más rica. A ver, pero mañana vamos a estar por Baure. Vamos a disfrutar por allá el Peshbora. Como también vamos a disfrutar, pues viene la fiesta de los Cochala. El 14, ¿no? Es la fiesta de los Cochala, ¿no? Vi que van a hacer unos eventos. Ayer íbamos a pasar por. Ayer no, la verdad que le cuento que. No sé, me he dado cuenta que, por ejemplo, si voy a comer frito como dos, no me hace mucho daño, pero cuando como unos cinco o seis, ¡miencha! Me da reflujo cara, tengo así. Eso me he dado cuenta. Y ayer había comido tipo 6 de la tarde un pan, una marraquetita con queso, así al horno. ¡Qué cosa más rica! No me aguanté, pero con una le tiré dos y sonar se me hizo. Y siempre me he dado cuenta que cuando como exagerado así, miencha, reflujo seguro. Porque tengo digestión lenta, ¿no? Y cuando hablo, pues me lleno más de gases. Pues. Ese es el problema. Pero llegué a mi casa y tuve un rato ahí, ¿me pasó? Me llegó a pasar. Pero estamos bien. Bueno, veamos pues los Cochala. Van a tener su fiesta, ¿no? Su venta de comida. Todo. A ver, escuchémoslo.
1: Ver y a mirar y sobre todo a degustar todo lo que se hace y lo que se sirve en Cochabamba y aquí en Trinidad. Quiero primeramente dar aquí la palabra a hacer la invitación al Grupo San Simón, que va a hacer la representación como punta lanza en el 12 y 13 de septiembre de este sábado, y domingo.
2: Muy buenas tardes, le queremos dar las gracias a ustedes primeramente por hacernos la invitación. Asimismo, nosotros queremos invitar a toda la población a hacer presencia lo que es este sábado y este domingo. A partir de las 12 del mediodía estaremos en la Plaza Tras la Tradición. Como pueden ver, vamos a estar degustando deliciosos platos como el escabeche, el chicharrón, va a haber garapiña, va a haber helado, va a haber chicha, va a haber diferentes platos, que todos estos van a estar presentados por los restaurantes de los residentes cochabambinos. Entonces, le hacemos la cordial invitación, nosotros vamos a estar presentes, vamos a presentar un número como la San Simón Cochabamba, filial Trinidad, entonces los esperamos.
0: Ahí está, señora. A ver, sigamos. Creo que por aquí están los platos, los que van a presentar. A ver, escuchemos.
3: Claro que sí. También vamos a tener la Cochabambina. Vamos a elegir. Cada restaurante va a participar. Y también las personas que gustan venir, vénganse disfrazados con su traje típico que es de Cochabamba. Para que ahí va a haber concurso. Va a haber premio para la mejor cochabalita que esté bien disfrazada. Ahí también tenemos nuestros representantes del restaurante El Cumpa, que es, ahí está nuestra cochalita bien bonita.
4: ¿Cuándo se va a realizar esta elección?
3: El día domingo, ahí en la Plaza de la Tradición, el día domingo a las 2 de la tarde. Los invitamos a toda la gente trinitaria, los esperamos, no se lo pierdan. Gracias.
0: Ahí está, señora, la invitación, karate. Hay harto cochalas acá. Varios han ponido su local. Venden rico. La verdad que vos vas a disfrutar de todo. Está el escabeche, está el, ¿cómo se llama? El queso de chancho. Una serie de cosas, señores. La verdad que hay que ir. Hay que ir este sábado y domingo. Yo no creo que esté porque voy a llegar el domingo en la tarde, ¿no? Pero a ver, vamos a ver cómo nos va, señores. Sigamos con el tema. Oiga, por si acaso, el gerente del ENDE es Camba. Vayan ya pidiendo por esos barrios que no tienen luz, vayan y pídanle que le instale luz. Antes habían puros collas malos o de ahora los Camba que no querían. Ahora ya hay un Camba, vayan, pídanle. Vamos a pasar una nota. Imagínense, después de 5 años que recién le van a poner luz. Es que no reclama la gente, señores. No reclaman. Quieren que todo lo haga de oficio los políticos. No lo van a hacer. Usted tiene que reclamar, igual con el tema de la luz. Todín como uno

0: se queja, paga su luz, su alumbrado público, pero no lo tiene. Pero no reclama. Después están saliendo los medios de comunicación. Ay, gracias al alcalde, que después de 80 años recién me van a poner luz. No reclama, pues. No reclama. Ese es el problema. ¿Te conformás con qué? Con nada. Oiga, la luz y el tema de la basura, la paga el ciudadano. No lo paga el municipio. No supe qué barrio era, porque casualmente en esa parte se cortó la entrevista que hace Larry Bustamante. Escuchemos.
1: Esto que es de las estrellas 57, queremos decirles que nos encontramos acá en... Y nos está cada vez más de plácemes, porque está ingresando, como ustedes ven, está ingresando a este barrio ya ende para poder electrificar y dar luz a todo este barrio tan olvidado durante más de 5 años, que ha estado realmente peregrinando para poder tener iluminación en sus viviendas, y hoy realmente ya se ha venido con las gestiones de la dirigencia y también con lo que ha sido el apoyo del alcalde municipal, del actual alcalde municipal, Mauricio Barba. Bueno, ya
0: se corta, pero ya no puede, que ya no haya esos comentarios, 80 años, 20 años, que desde la época de Perico Álvarez. No, ya no, señores, vaya y reclame. También la encargada de la estatal de vivienda también es camba. Vaya, pídale una vivienda. Soy pobre, aquí mire, estoy pobre. ¿Por qué querés? ¿Por qué sos pobre? ¿Por qué no querés hacer nada? ¿Querés que todo te lo traigan ahí a tu casa? No, hay que salir a hacer algo, señores. ¿Qué cuesta ir a la estatal de vivienda, ser una vez, estar en la lista de beneficiados y listo? Este año, señores, no quiero escuchar, vuelvo a repetir, no quiero escuchar ni al magnífico gobernador ni al alcalde decir no hay plata. Porque los dos, señores, van a recibir más plata que este año. 301,000 millones de bolivianos la gobernación y el municipio 274 millones de bolivianos, señores. Ya está aprobado, no aprobaron en el Consejo Municipal. Ayer lo decíamos, todos lo aprobaron. Así de simple, señores. Hasta los opositores votaron. A ver, escuchémoslo a Méndez también, que su argumento por qué votó por el PUA, a ver.
2: Quiero hacer notar que he sido colega concejal del actual alcalde. Hoy, por decisión del pueblo, él tiene la responsabilidad de conducir nuestro municipio y yo tengo nuevamente la responsabilidad de representar a los ciudadanos de este consejo municipal. Por eso, mi posición será siempre la de acompañar todo aquello que sea bueno para Trinidad, pero también será la de fiscalizar aquello que corresponda fiscalizar. Y justamente por eso considero necesario hacer algunas observaciones respecto al tratamiento de este POA. No podemos dejar pasar por alto que estamos recibiendo este documento prácticamente al límite del plazo establecido por su aprobación. Sabemos perfectamente que existen plazos y exigencias de los ministerios competentes y sabemos también la necesidad de que nuestro municipio cumpla oportunamente con la normativa, ya que el no cumplimiento acarrearía duras consecuencias para nuestro municipio. Pero también debemos decir con claridad que la urgencia que hoy tenemos nosotros como Consejo Municipal no puede ser consecuencia de una planificación tardía del Ejecutivo. El Consejo Municipal tiene una responsabilidad enorme, queridos colegas. No estamos aprobando cualquier documento. Estamos hablando del instrumento que va a determinar cómo se van a utilizar los recursos públicos del municipio durante toda una gestión.
0: Estoy de acuerdo con él, no es cualquier documento, estoy totalmente de acuerdo. Pero ha sido un documento que ha salido de una cumbre donde participaron todos. Por el momento no he escuchado una queja. Ahora ya los POA están aprobados. En el caso de la gobernación está aprobado. ¿Qué queda? Fiscalizar. 28 asambleístas tenemos ahí para fiscalizar. No sé si lo que aprobaron le van a tirar una encamada con el gobernador, con el magnífico gobernador, y a la mierda lo van a mandar. Y lo van a dejar unos cuantos a fiscalizar. Ya está aprobado, así como está aprobado, ni modo. Ahora toca fiscalizar. Acá en el Consejo Municipal ya está aprobado, no ha habido conflicto, ni en la Junta ni en el Consejo Municipal. Ahora, es cierto que era hasta hoy día el plazo, pero yo no sé, yo creo que el Ministerio de ¿cómo se llama?, de Finanzas debe decir, señores, cada 15 del mes de septiembre se va a presentar el POA, listo. Sino que lo anda moviendo, lo pone aquí, lo pone allá, cuando le da la gana lo saca y dice, mañana va a ser. Debería tener una fecha límite y listo. Cada 15 del mes de septiembre, listo, ¿para qué? Para que dé tiempo de hacer una minicumbre, una cumbre, y entregárselo al Consejo Municipal en el tiempo suficiente para poder revisar. Yo creo que algo así. A ver, escuchemos a la concejal de... No sé cómo se llama esta concejal, pues yo sé que es Masita, pero fue la primer concejal en el partido de Cámara. ¿Qué dice sobre el POA?
3: Nosotros acá en el Consejo Municipal Ejecutivo, en fecha 9 de septiembre, casi terminando la tarde de la jornada laboral, pero sin embargo la voluntad y el compromiso con la gente hace de que hemos trabajado por tiempo y materia con nuestros técnicos para poder trabajar hasta altas horas de la madrugada. Hemos declarado cuartos intermedios para poder seguir trabajando y poder avanzar. El día de ayer ha sido la aprobación de este POA para la gestión 2027 con un monto de 2.274.447.120 bolivianos. Es el recurso económico que está presupuestado en el POA 2027 y que de ahí hemos visto para salud, para educación, para las mejoras de calle, y que lamentablemente no hemos podido revisar a detalle todo lo que traía el POA, porque comprenderán que son documentos bastante amplios y que, dada la premura del tiempo, porque teníamos que cumplir con el plazo establecido por el ministerio, que se vence justamente hoy, es que tuvimos que aprobar de esta manera. Informar a toda la población trinitaria que el trabajo de este Consejo Municipal lo hemos tenido que realizar de forma maratónica, porque las consecuencias de no tener un POA aprobado por este Consejo hayan sido muy lamentables, y eso ocasiona el atraso para nuestro municipio, porque la sanción es el congelamiento de las cuentas, y eso sí que no está bien para nuestro municipio.
0: Si no llegaron a revisar bien el POA y todo lo demás, sencillo, concejal, usted tiene ahí el código CIGEP que le ha entregado el alcalde a los 11 concejales. El POA simplemente es una matriz de lo que se va a hacer en un año con esa plata. Pueden pedir un informe sobre el cronograma de trabajo, por ejemplo, sobre el mantenimiento de las calles, levantamiento de plataformas, ripio. Ahí dice todo, está todo detallado en el POA. Si la miran, la matriz del POA también refleja lo mismo. Están los ítems y el monto que se le asigna a cada ítem. Y más el código CIE que tienen disponible, no puede, todos lo van a pillar. Ya no va a ser como antes. Antes, para ver a cómo compraron el ripio, la volquetada de ripio y la volquetada de tierra, tenían que pedir un informe a Obras Públicas, y Obras Públicas no le contestaba, y por último ni siquiera le daba la información. Así que no se enteraban cuánto costaban el ripio, la broqueta de ripio, la broqueta de tierra. Pero ahora con el código CIGET van a entrar van a saber quién se adjudicó y quién fue el que a quién le compraron el ripio y la tierra. Fácil va a estar para ustedes, concejales. Por eso yo decía, si lo probaron, bueno. Si está mal alguna cosa, ahí está, con el código de CE lo van a componer. Rapidingo, van a ver cuánto costó un foco, todo, señores, va a salir ahí. No hay vuelta, señores. Pero sí queda demostrado, señores, que va a haber más plata. De eso no hay duda. Va a haber más plata. Lo escuché al alcalde por ahí decir que está sacando una ley para no poner su imagen en ningún edificio del municipio. Me parece excelente. Y es lo que veníamos diciendo siempre. Hay un sentimiento estúpido de los políticos que englorian su imagen para estamparla en las paredes de instituciones públicas. Y eso es una brutalidad. Porque la obra no la paga el alcalde, la paga el pueblo. Ponerle plaqueta si querés, bueno, pero no le pongas pues tu imagen. Yanine Áñez lo sacó un decreto y entró a Arce Catacora y a la mierda lo mandó. Porque no es correcto, señores, que las imágenes de una autoridad estén en todas las instituciones públicas. No es correcto. A ver, escuchémoslo, creo que esta es la nota del alcalde.
4: Y quiero decirle que he presentado una ley al Consejo Municipal para que ningún alcalde, incluido yo, pueda poner su cara en ningún letrero en el municipio de Villa. Aquí está el presidente del Consejo y los concejales van a revisar esa ley que ha sido presentada por Mauricio Barba, porque Mauricio Barba ya no va a poder poner su cara en los letreros de los centros de salud ni en los carteles de obra. Se acabó eso, señores, porque la planta no es del alcalde, es de todos nosotros.
0: Ahora, eso no garantiza que el pueblo en las próximas elecciones elija un maleante, que ese maleante llegue y la deja sin efecto esa ley y de nuevo las imágenes. No garantiza eso. Ahí sí que le peló Mauricio, porque es una ley, pero el próximo que elige el pueblo por 2 kilos de azúcar va a tener mayoría en el consejo y la va a dejar sin efecto la ley, como se quiere hacer ahorita, como el desayuno, el alimento complementario, por ejemplo, que quieren que le consulten a los padres de familia. Y que no hay que derogarla esa ley, y que esa plata, 6 millones, se vaya al alimento complementario o al mejoramiento de las infraestructuras de los colegios. Así de simple. Pero hay que estar encima, señores concejales. Como por ejemplo, el concejal Coelho ha pillado, por ejemplo, en el desayuno escolar, una alteración en el contenido del producto. Están comprando, digamos, por 5 ml, por 10 ml, digamos, pero le están vendiendo solamente 5 ml. Entonces medio que no cuadra, ¿no? Y ya la licitación está ahí, pero no sé si cuál empresa se va a ubicar. Pero si ya hay una empresa que está entrando ya directamente a querer robar al pueblo, hay que ponerle una cruz ahí, una cruz de madera, no más. Porque tenemos que enseñarle, señores, a los empresarios a ser honestos. Porque la plata es del pueblo, no significa que las pueden robar. No, hay que cuidar la plata del pueblo. Pero empresario que se haga hecho el vivo, a empresario que hay que ponerlo en la guillotina. Así de simple. No sé si será esa empresa que se va a adjudicar, pero ya ahorita el alcalde tiene que instruir y ver qué ha pasado, por qué quieren alterar la cantidad del contenido de los productos. Nos quieren vender como si tuvieran un litro, pero en realidad nos dan solamente medio litro. No cuadra ahí, señores. Como dice el presidente, ¿cuadra o no cuadra? Escuchémoslo al concejal Coelho. Por eso le digo, mire, los concejales tienen harta herramienta, señores. Tienen harta herramienta, peor si lo tienen el código si es en la mano.
5: Primo querido, estamos a 11 de septiembre y todavía nuestros niños no han podido recibir su desayuno escolar. Lo rescatable es que ya existe una convocatoria pública en el SISCOES para la alimentación complementaria. Chequeamos todos los productos y a simple vista todo estaba bien. El pan estaba hasta bueno. Lo que me llamó la atención, es más, me preocupó, es específicamente las bebidas líquidas. Por ejemplo, la leche chocolatada tiene un sticker encima de 120 ml. De dañino, de curioso, le levanté el sticker y la cantidad es otra, 110 ml. Y nada es eso. En la otra bolsita, sabor a piña, dice 175 ml. Le levanto el sticker y la cantidad es otra, 140.
0: Ahí estaba vaciándolo, dice 140. Lo vacía y ni siquiera tiene 140. O sea, la bolsita que dice supuestamente la cantidad real, lo vació y es menos todavía. O sea, si es como si en la botella, por ejemplo, la botella ahí diga, digamos, 200 ml, ¿no? Pero usted la vacía y solamente tiene 150, más o menos así. Estamos hablando en el envase original, no en el alterado, porque el alterado está más. Sigamos escuchándolo.
5: Caramba, yo sé que aún no se ha hecho la contratación, pero antes que lo hagan, procuremos no meter la pata, porque estamos hablando cerca de 70 unidades educativas aproximadamente y fácil más de 25 mil estudiantes. Acá la pregunta es, ¿por qué se está colocando un sticker encima de la bolsita con la cantidad que no corresponde? Si vamos a comprar con la plata del municipio, se tiene que pagar por la cantidad que es. Queremos transparencia, queremos claridad y que cada peso invertido en el desayuno escolar llegue a cada uno de nuestros niños. Vamos a seguir fiscalizando, porque para recuperar Trinidad es entre todos.
0: Ahí está. Esto, por ejemplo, le va a ayudar al alcalde. Porque el alcalde no creo que lo llegue a saber, porque solamente a él le han llevado pues, el producto y él lo miró, pues no fue detallista en esa parte, ¿no? Pero alguien detallista agarró y dijo, le levantó, ¡ey, aquí hay menos! Entonces ya la empresa, señores, está entrando a robar. Y ahí es donde, clic, hay que soltarle el coto. Espero que este video le llegue, ya yo lo subí en el TikTok, que le llegue a Mauricio. Como alguien por ahí también le llamó la atención a un funcionario de la alcaldía con el tema de las observaciones del POA, reformulado del POA, mejor dicho, donde ahí alguien le dice, oí fulano de tal, y ese trabaja con ahí en la alcaldía. Ayudarle pues a la finanza, le dije que no meta la pata, lo están haciendo quedar mal al alcalde. Esa clase de ciudadano, señor, es la que uno necesita. Que le diga la verdad, que no le esconde las verdades, que se las diga. Porque eso va a permitir corregir los errores. Por eso yo decía, es aceptable que hoy en día, tanto los reformulados y el POA tengan observaciones, porque son gente que recién está en ese tema. Pero ya el próximo año ya no le tienen que pelar, ¿no? Cuando usted entra a un cargo, va a chambonear a la entrada, ¿no? Pero después ya una vez se hace gallo y mierda, ya la pedingo lo saca todo. Entonces aquí va a suceder lo mismo, señores. Va a suceder lo mismo porque ya van a estar expertos los tipos en ese tema. Sigamos, señores. Estoy buscando una nota, señores. Quiero. No es que uno. ¿Dónde está? Vamos a ver si lo pillo primero. No la pillé. ¿O no la bajé? Creo que no la bajé. A ver, déjeme ver, tengo. Es que lo quiero bajar porque no es con la intención de asustarlos a los revendedores de gasolina. Pero en realidad quiero asustarlos sí, a los revendedores de gasolina. Es el, ¿cómo se llama? Mario Justiniano, Oscar Mario Justiniano, está aquí. Espérenme un ratito, lo voy a bajar. ¿Saben qué, señores? Este video lo quiero subir solamente, como le digo, es para asustar a todos esos revendedores de combustible. ¿Por qué? Porque están persiguiendo, señores, a todos aquellos que han comprado gasolina sin control. Que le metieron al tema del combustible. ¿Dónde estaba Mario? Permítame un ratito de buscarlo. Después de... Pillaron a un tipo que, ¿cómo se llama? Una moto, señores. Una moto. Aquí está. Este de aquí. Este, pero no tengo, lo voy a bajar. No vamos a quedar. Es que sabe que yo le digo una cosa, los revendedores ya se pasaron, los revendedores. Y no es correcto, señores, porque mire, por culpa de ellos hemos estado haciendo colas inmensas, inmensas de colas. Pero ya está bajando los videos. Venga, va a bajar. Pillaron a otros, señores, una movilidad con doble tanque. Y cada semana ella cargaba. A todo eso, señores, lo tienen ya en la mira, lo tienen en la lista ya. Así que si usted, señor Trinitario, fue uno de esos que no tiene ni triciclo, pero sin embargo figura que ha comprado por lo menos unos 6.000 litros de gasolina, lo van a ir a buscar. No es por asustarlo, ¿no? Pero es que aprendan, señores, aprendan. No nos aprovechemos, estamos igualingos que allá en el Collao. Sale una norma para ayudar al pueblo y el pueblo tú se aprovecha. No es bueno, señores, eso. No es bueno, hay que ser honesto en la cosa. Aquí está, escuchémoslo a Mario Justiniano, Oscar Mario Justiniano.
6: ¿Qué diablos estás haciendo? Lo que se ha encontrado son 22 millones de litros desviados. Se va a controlar gota por gota de combustible. Como una moto, la cual necesita entre 6 a 8 litros para funcionar, carga 3.000 litros en un mes. Pero al final del día estamos identificando, actuando y haciendo. No estamos viniendo a jugar ni tampoco a hacer lo interventorcito. Estamos viniendo a ejecutar las acciones porque va a caer quien va a caer.
0: Bueno, carajo, me lo enojaron a Mario Justiniano. No se quieran hacer, señor. No sé cómo irá a justificar usted su compra exagerada de combustible. Si usted no tiene ni siquiera una moto. No sé, pero señores, yo creo que esto también va a permitir a la gente a aprender, porque la falta de honradez, señores, trae consecuencias. Y van a ir a escarbar, señores. ¿Por qué? Porque hay un sistema, señores. Le piden a usted la cédula de identidad, ya está registrada. Doña Margarita compró 6.000 litros de gasolina. Van a ir a buscarla para Margarita. Margarita, ¿usted para qué quería tanta gasolina? Van a hacer cruce de información con los municipios. Margarita de Trinidad, ya. Ahí busquen el sistema. ¿Tiene vehículo en el RUA? ¿Tiene vehículo o no tiene? Está cagada, Margarita. ¿Qué va a hacer Margarita ahora? Oiga, 22 millones de litros de combustible pillaron, desviado. 22 millones, señores. No es mucho, señores. Yo le digo, señores, no abusen. Cuando las cosas le da el Estado, no abusen. Y aquí se está abusando, señores. Querían, piensa que era comprar, nomás ganar, vaya a comprar, no. Todo está en el sistema.